0: Ay, ahí es cuando se apunta lo del Carl Black, Lenny White, ¿no?
1: Sí. ¿Cómo? ¿No sé qué tiene Tille?
0: Sí, tía, lo tiene todo en el...
2: ¿En el brazo? Dios, no sabía que era de los Simpsons.
1: No, no viene, no viene. ¡Ana! ¡Ana! ¡Perrote!
0: ¡Ay! ¿No habíamos quedado a las 4?
1: No, habíamos quedado ahora.
0: Bajo, ¿no? Ya no da tiempo.